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0: con 10 minutos. Saluditos a usted que está conectado con nosotros. Bienvenido, qué placer tenerlo por acá. Saluditos para Luis. Hola, hola, Luis. Saluditos también para Cristian Osvaldo. Bienvenido.
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0: 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Y ustedes, en la fiel sintonía de La Hora del Rancho, una hora completita de música ranchera. 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
1: Importa.

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1: Buenas noches, me dicen por acá. Buenas noches, le de Dios.
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1: Ya por acá aterrizando y programándole la mejor música a través del 98.1.
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1: de tierra, eso es lo que nos vamos a llevar y nos vamos con más en la hora de Rancho. Suena Antonio Aguilar.
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4: Son las 6:23.
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7: 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Hermano, aquel pobre hombre ama a su mujer, pero la mujer ya no lo quiere. La mujer ya no lo ama. 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

6:29 y continuamos con la hora, una hora sabrosona ranchera, la hora del rancho completita de música ranchera que usted manda. Media vez a ranchera, yo con mucho gusto le complazco.

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0: 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Saluditos por acá, Niña Cata, reportándose. Saluditos para Niña Cata y para don Jorge hasta el Carrizal Chalatenango. Bienvenidos.
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0: Hasta que Saltepeque también. Saluditos para Fátima y para Vladimir. Y por ahí, Manny Ruda también. Reportándose. Saluditos, Manny. Bienvenido. Qué placer tenerlos por acá a todos ustedes. Nos vamos con un bloquecito más de la hora de rancho, una hora completita de música ranchera.
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0: 6:47.
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0: dice por acá, ya se fue la misilla, ya se fue.
1: Ay, sí.
0: Mire que va a Santa Cachico y venía la lluvia, ya había llovido un poquito, pero
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0: pues por ahí es bien peligroso andar en la carretera a esa hora de la noche en motocicleta, entonces la muchacha se nos tiene que ir temprano.
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0: Saluditos también por acá reportándose desde el Milagro de la Roca, don Misael. Buenas noches, don Misael, qué placer tenerlo por acá, bienvenido. Pero mire, por acá nosotros nos encontramos ya en el último bloquecito de la hora de rancho. Una hora completita de música ranchera, pero antes déjeme recordarle que... que en Marbella Elegant Import usted puede renovar su closet con prendas modernas, elegantes y de excelente calidad para toda ocasión. 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

0: acá, don Juan Miguel, desde Chalate, también nos saluda, bienvenido. Él nos escucha en el Carrizal también y nos dice, ¿puede complacerme por favor con una de los Tigres del Norte?
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0: Con muchísimo gusto, don Juan.
1: Tendrá.
0: Bienvenido, qué placer tenerlo por acá. Y así que nos vamos con esa cancioncita y luego vengo complaciéndole a don Juan. Súbele todo el volumen.

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0: 7 de la noche con 8 minutos. Y damos inicio al sabor salvadoreño. Una hora completita de música salvadoreña.
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0: Y por acá me están solicitando un saludo muy especial.
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0: Dice por acá, saluditos para mi esposa Tatiana de Castaneda, de parte de Luis Castaneda.
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0: Y dice por acá, un saludo para Leo el Mango.
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0: De parte de una admiradora secreta, vaya.
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0: Y también por acá me están solicitando Mi Casa Nueva de Los Invasores. Déjeme chancecito y ya se la busco, pero se la voy a programar más nochecito, oiga.
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0: Así que ahí están los saluditos especiales.
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0: Por acá también Don Hugo reportándose. Bienvenido, Don Hugo, qué placer tenerlo por acá. Saluditos hasta la delegación de la PNC en San Matías.

0: nos vamos con La Máquina. Es hora de la noche. Suena a través del 98.1 en El Sabor Salvadoreño. 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
2: Son las 7 con 21 minutos.
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0: 4 minutos. Y Dios mío, ¿qué es lo que me andan pidiendo ustedes? Arriba la cerveza, pues. O el guaro, lo que usted esté tomando.
1: La cerveza se me sube a la cabeza.
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por acá, Sarita reportándose. Buenas noches, bienvenidas. Saluditos a Don Miguel también y a Don Oscar. Saluditos, bienvenidos. Nos vamos con un bloquecito más del sabor salvadoreño y suena.

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2: Son las 8 y 4 minutos.
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0: de la noche con 8 minutos y damos inicio a programación regular.
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0: Se nos viene ya buena música a través del 98.1. Permítame.

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Saluditos a quienes están conectados con nosotros, bienvenidos. Se nos viene programación regular, así que usted manda, dígame qué es lo que quiere escuchar y con mucho gusto yo le complazco. Mientras tanto nos vamos con Arcángel y ALB, Grupo Frontera. Vamos.

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0: y Farina se fue.
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6: De la noche con 47 minutos, se nos viene un bloquecito más de programación regular, pero antes de eso déjeme recordarle que su salud merece resultados confiables y el Laboratorio Clínico ClinMed DC usted los encuentra. 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
6: Saluditos para Adolfo, bienvenido.
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6: Saluditos para Alexa también, por acá reportándose. Y a la terminación 8272, él nos estaba solicitando Corazones Rotos.
7: Llorar.
6: Así que nos vamos con un bloquecito grupero. A esa hora de la noche, pero usted dígame con qué quiere que le complazcamos y con mucho gusto yo le complazco y le mando saluditos también de paso.
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6: Así que nos vamos con más buena música a esa hora de la noche. Suena el 98.1.
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0: Es sábado y el cuerpo lo sabe.
1: Sueño.
0: Saluditos a todos los que están por ahí compartiendo en familia y disfrutando de un poquito de agüita. Agua loca le dicen por ahí.
1: No.
0: Ojo, está marindo.
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0: Pero ya no la leyó.
1: No la leyó.
0: Ay, Dios mío.
1: ¿Por qué?
0: Se nos viene un bloquecito bastante, bastante así.
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0: Con sabor a hiel, vaya.
1: 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Tiene que ser de alguien.
0: Arrancamos con los caminantes y dos cartas y una flor. Súbele todo el volumen.
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0: ¿Cuál de los dos amantes sufre más penas?
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0: Uy, Dios mío.
1: Sale.
0: ¿Qué canción?
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0: Saludito, saludito, niña Vilmita, bienvenida. Saluditos para Jamilet García también. Buenas noches.
1: 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Dile al que te lo cuenta que eso es mentira.
0: En eso sí estoy de acuerdo.
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0: Que las despedidas sean de cualquier índole, se sienten y se sienten bien gacho. Yo que me he despedido de tres personas muy amadas ese año, se los puedo decir. Saluditos a usted que está conectado con nosotros a esa hora de la noche, bienvenido. Hoy es sábado.
1: Entre cortinas.
0: Y en el sábado tenemos programación especial, pero a partir de las 8 de la noche nosotros tenemos programación regular.
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0: Y por acá me solicitaban cuál de los dos amantes, así que nos vamos complaciendo.
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1: 9:56 PM, se nos vino ya el agua.
0: Andrés.
1: Pero yo me tengo que despedir de ustedes, que tengan un excelente descanso, que papá Dios me los acompañe.
0: Rabia.
1: Si Dios lo permite, nos escuchamos el día de mañana a partir de las 4 de la tarde. Se me portan bien, se me portan bonito.
0: Es un niño.
1: Y recuerde,
0: para jugar
1: con... es muy importante ser agradecidos con papá Dios por todo lo que nos regala y por la vida.
0: Duerma sola.
1: Y si usted puede asistir a su congregación, a su iglesia, a su parroquia, hágalo.
0: ¡Pura!
1: Hágalo, que papá Dios lo está esperando ahí con los brazos abiertos desde hace mucho tiempo. Feliz noche, bendiciones. Yo me despido con La Tranquilosa y pregúntale, súbale todo el volumen.

Llegamos al final de nuestra programación. Gracias por quedarte con nosotros. Nos escuchamos mañana muy temprano con la música que te gusta. Aquí en la radio que manda. Sabrosona 98.1 FM te desea buenas noches.

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1: Y se me vino a la mente un corridazo de allá 100% de Tierra Caliente, titulado Chema Arroyo. Compadre, ¿qué le parece si nos lo cantamos?
2: Hay que echarlo, compadre, para que la gente lo escuche con nosotros y nos lo pida ahora que andamos en la gira este 2023.
1: ¡Ánimo, mi jerarquía! ¿Cómo dice, muchachos?

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1: Son las 6:22.
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0: 6 de la mañana con 25 minutos. ¿Qué tal? ¿Cómo está mi gente linda? Tenga usted buenos días. ¿Qué dijo usted? Mire, hoy la locutora no va a venir, dijo usted. Imagínese. No, lo que pasa es, le voy a contar. Es que como usted ya sabe, imagino que mis compañeros le han de haber estado contando durante la semana que ya tenemos nueva ubicación, pues yo no había tenido el placer de estrenar la cabina. Entonces, digamos que me extravié un poquito, o quizás no calculé bien. Digamos que fue eso. ¿Le parece? Pero mire, ya estamos aquí, por supuesto, un domingo más, dándole sabor a esa mañana de domingo, por supuesto, con Rancheras para el Alma. Y qué más que iniciar con Yolanda del Río y esta canción que me la piden bastante. Por acá ya vi que le gusta. La hija de nadie. Vamos hasta las 12 del mediodía, así que usted póngase cómoda, póngase cómodo, prepárese el desayuno, el cafecito y acompáñeme durante este turno que vamos para largo. Suena.
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0: 6:44. Nosotros seguimos, por supuesto, disfrutando de buena música. Tenga usted muy buenos días si apenas se está uniendo a esta programación. Por supuesto, para mí es un gusto estarle acompañando. Nancy Bolaños acá en cabina naranja y estrenando cabina, porque como ya le conté al principio, yo no había tenido la oportunidad de estar en esta nueva cabina desde que nos movimos. Pero mire qué espectacular me parece este cambio. Así que aquí estamos con todos los poderes, por supuesto, disfrutando siempre de buena música, porque ese es el objetivo, llevarle a usted buen entretenimiento, buena música, que usted pase un bonito, un lindo tiempo ameno con nosotros y con cada uno de los locutores. 6:44, nosotros ya nos estamos preparando para venir con las grandes sonoras, por supuesto, porque recuerde que usted y yo siempre tenemos una cita a las 7:00 a.m. con las grandes sonoras y voces de oro, gracias, por supuesto, al fino patrocinio de La Canchita Bar.
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2: Minutos. Mire, una vez más ha llegado el momento de revisar el tráfico. 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Mire, por acá nosotros revisando, ¿verdad? Podemos ver que si usted de San Juan Opico se dirige a esa hora de la mañana hacia el desvío de Opico, Quetzaltepeque y San Salvador, pues puede encontrar una arteria completamente despejada. Seguramente eso se debe a que es fin de semana, día domingo, casi nadie sale a esa hora, pero recuerde que a medida aumentan las horas, también va aumentando el tráfico vehicular y cualquier percance también puede hacer que esto cambie. Si nos vamos al otro lado y usted de San Juan Opico se dirige hasta Santa Tecla, de igual manera vamos a encontrar una arteria bastante despejada, sin embargo recuerde que sigue siendo intervenida por las autoridades, así que hay que tener mucha precaución. Además de eso, déjeme contarle que si usted va a transitar cerca de los centros comerciales Multiplaza, Las Cascadas y parte de la colonia San Benito, también tiene que tener precaución debido a que este domingo 11 de octubre, debido al desarrollo de una actividad que lleva por nombre We All Run, es decir, una carrera, pues se van a desplegar dispositivos de restricción de circulación vehicular en todo ese sector. Así que si usted va a transitar por ahí, pues se prevé que la restricción finalice alrededor de las 10 de la mañana cuando finalice la carrera. Ese es el reporte a esa hora de la mañana. Nosotros seguimos con más programación de Radio Sabrosona 98.1. 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Seguimos con más.
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0: 7:10. Mire, nosotros seguimos aquí, por supuesto, con más música. Iniciamos las grandes honoras. 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Recuerde, de 7:00 a 9:00 nosotros disfrutamos de las grandes honoras y las voces de oro, donde disfrutamos de boleros tropicales, algún mambo por ahí también. Así que vamos a seguir disfrutando de esa programación, por supuesto. Y qué mejor que comenzar con Roberto Ledesma y esto que lleva por nombre Adoro. Suena en la 98.1.
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1: Son las 7:22.
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0: 7 de la mañana con 25 minutos. Mire usted, nosotros seguimos disfrutando de las grandes sonoras. Un saludito para la niña Cata, que por ahí me estaba pidiendo una canción. Creo que me pidió dos, pero solo una le alcancé a complacer. Pero cuando terminemos las grandes sonoras, yo con mucho gusto le programo la siguiente. Buenos días, Rudy. ¿Qué tal? ¿Cómo está? Mucho gusto. Bienvenido. Nelson, bienvenido también. Por ahí, mire qué galán. Vamos a ver. Dice, desde Zacatecoluca, les saludamos. Híjole, bien lejitos. Bienvenidos, saludos hasta Zacatecoluca, Rudy. Miren, nosotros seguimos acá programando buena música. Sean bienvenidos todos ustedes que están acompañándonos en ese turno, por supuesto. Vamos hasta las 9 de la mañana con las grandes sonoras. 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Seguimos escuchando buena música a cargo de Agustín Lara y esto que lleva por nombre El Naufragio. Suena en la radio que manda.
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7 de la mañana con 50 minutos, 7:50, mire usted, sea bienvenido, usted que apenas se está conectando a este su turno, y el que se me está acompañando desde las 6 de la mañana, también muchas gracias, que yo sé que aquí hay un montón de madrugadores igual que yo. Así que cuénteme si ya preparó su cafecito, ya está por ahí sentadito en alguna silla, en un sillón, escuchando, por supuesto, y disfrutando de las grandes sonoras, gracias al fino patrocinio de La Canchita Bar. Mira, y por ahí, por acá tengo yo un saludo muy especial de parte de Rudy, que dice que quiere saludar a su nieto Edwincito, que está cumpliendo 10 años este próximo 15 de octubre, que lo ama mucho. Así que ahí están los saluditos para Edwincito, que este próximo 15 de octubre está cumpliendo 10 añitos de parte de su abuelo. También por ahí también nos estaba solicitando una canción de Pedro Infante, que por supuesto ya se viene. También saluditos por ahí a Lee Carlos, que está en sintonía, claro que sí, y nos solicita María Bonita. Ya se viene también. Muchas gracias por estar siempre en sintonía. Nos quedamos con Flor sin retoño de Pedro Infante. Suena.

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0: 8 de la mañana con 22 minutos y una vez más ha llegado el momento de revisar el tráfico. 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Mire, por acá déjeme comentarle que si usted se dirige a esa hora de la mañana desde San Juan Opico hacia la zona de San Salvador por el lado de Quezaltepeque y Constitución, pues va a encontrar completamente despejado, fluido el tráfico. Sin embargo, recordemos que a medida aumentan las horas, también va aumentando la carga vehicular, a pesar de ser fin de semana, que por supuesto suele estar mucho más tranquilo que un día normal. Además, también recordarles que hay que mantener y respetar los límites de velocidad, respetar las señales de tránsito para evitar cualquier tipo de percance. Si nosotros nos vamos de San Juan Opico hacia Santa Tecla, igual manera la parte de Los Chorros está bastante fluida, sin embargo hay que recordar que es una carretera que está siendo intervenida, así que hay que tener un poco de precaución. Mire también por acá, a eso de las 7:56 se llevó a cabo un accidente de moto y un carro para la incorporación en la avenida Bernal, un motociclista gravemente herido y un Mitsubishi pues está tapando el carril subiendo, el carril derecho. Además de eso, también recuerde que más temprano cuando revisamos el tráfico hablábamos que debido a el desarrollo de la carrera We All Run este domingo, también hay dispositivos de restricción de circulación vehicular en el sector de los centros comerciales Multiplaza, Las Cascadas y Colonia San Benito. Se espera que esta restricción pues finalice alrededor de las 10 de la mañana cuando finalice la carrera. Ese es el reporte de tráfico a esta hora de la mañana. 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
4: Son las 8:26.
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0: 8:45. Nosotros estamos disfrutando del último bloque de las grandes sonoras. 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Saluditos, Nia Cata. ¿Qué tal? ¿Cómo está, Adolfo? Saluditos. Mire que nosotros nos la seguimos pasando súper, pero súper bien. Desde acá, desde la cabina naranja, claro que sí. Así que váyase pensando con qué le gustaría iniciar el próximo bloque de música, porque por supuesto aquí estamos para complacerle. Así que usted me dice: Nancy, quiero iniciar con bachata, quiero iniciar con banda, con grupera, y con mucho gusto le vamos a complacer. Mientras tanto, nos quedamos escuchando a Tito Puente y esto que lleva por nombre Oye Cómo Va. Suena.
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2: Son las 10 y 27 minutos.
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10 de la mañana con 30 minutos. Nosotros seguimos por acá disfrutando de buena música. Y mire, por acá también, muy feliz porque por ahí también nos vinieron a visitar. A nosotros siempre nos gusta que los radioescuchas nos vengan a visitar, así que siempre será un placer para nosotros recibirlos por acá. Así que, mire qué genial, nos encontramos ahorita disfrutando de la Hora Pop, Domingo Pop, claro que sí, y qué mejor que a cargo de Alejandra Guzmán con Mentiras Piadosas. Vamos hasta las 12 del mediodía, quédese conmigo disfrutando de buena música. Suena en la radio que manda.

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0: la mañana con 8 minutos. Nosotros seguimos, por supuesto, disfrutando de buena música desde acá, desde la cabina naranja de Radio Sabrosona 98.1. ¿Cómo le parece que seguimos disfrutando, por supuesto, acá en la cabina y estrenando también nueva ubicación? Así que mire, por supuesto, estamos con todos los poderes desde esa nueva ubicación, por supuesto, disfrutando y siempre llevándole buena música. Claro que sí. 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Así que mire que ya nos va quedando poquito tiempo de este turno, pero por supuesto seguimos con nada más y nada menos que el conjunto Primavera y esto que dice así, suéltala.
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0: 11 de la mañana con 46 minutos, a 15 minutos de terminar ese turno y por supuesto de haberle estado acompañando el día de hoy. Claro que sí, nosotros estamos disfrutando de una rica bachata a esta hora de la mañana, claro que sí. Y mire qué mejor que disfrutar con Elvis Martínez y eso que dice Maestra.
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0: 12 del mediodía con 4 minutos. Mire cómo se le está pasando. Yo espero que se le haya pasado súper, pero súper bien. Pero ha llegado el momento en que yo me retire de cabina, por supuesto. Para mí ha sido un placer siempre acompañarlo en esta mañana, un domingo más, por supuesto, con las grandes sonoras, gracias al fino patrocinio de La Canchita Bar, y además disfrutamos de Domingo Pop. Así que yo muy feliz de haber estado acompañándole. No me quiero ir sin antes, por supuesto, dar un saludo muy especial, y es que hoy nos vino a visitar por ahí una persona especial que siempre está en sintonía de Radio Sabrosón, y me dijo, mire, antes de que se vaya, yo quiero que me mande un saludito, o quien esté, pues aquí la vamos a complacer con ese saludito. Y es que de parte de Don Chema, este día está felicitando a Araceli Romero Hernández, quien es su hija, que cumple años el día de mañana, pero desde hoy se lo iban a celebrar con toda la familia. Así que muchas felicidades para Araceli Romero, que se encuentra cumpliendo años el día de mañana, pero desde hoy empieza la celebración. Muchas felicidades, que Diosito la bendiga mucho y le regale muchísimos, pero muchísimos años más de vida. Son los deseos de todo el staff de Radio Sabrosona 98.1, la radio que manda. Mira, ha llegado la hora de que yo, por supuesto, me retire, pero usted no se preocupe porque siempre se queda con buena música, claro que sí. Ya otro ratito va a venir mi compañero Javi, por supuesto, para darle sabor al resto de la tarde. Un placer siempre haber estado con usted. Nos escuchamos el próximo domingo, claro que sí. Chaito.
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6: Son las 12:27.
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2: Bueno, llegamos a la 1:06 p.m. Por aquí estamos con buena música a esta hora de la tarde, recordándole que estamos con las sabrosonas. Bueno, no las sabrosonas, sino el vacilone con Aniceto. Ya, las sabrosonas, no, hombre. Sabrosonas en la semana y el sábado. No, hoy es el vacilone con Aniceto Molina. Así que listos y preparados para pasarla bonito en esta tarde de domingo. Que se siente el fin de semana, que se siente el power, la diferencia, la energía. Vamos a ver, dicen por acá. Dice, hola, buenas tardes, espero esté bien. Quiero saludar a mi nietecita que hoy está, o que hoy este día está cumpliendo, un mes. Hoy está cumpliendo un mes de haber venido a nuestras vidas. Dice, le pido a Dios que me la cuide para que siempre esté con nosotros, de parte de su abuela Ana Luz Flores, aquí en el cantón Agua Escondida, caserío Las Flores. Me la saluda, porfa. Ella se llama Alanis Arisbet Flores. Saludos para Alanis Arisbet Flores, que está cumpliendo un mes de haber llegado a este mundo y de haber llenado de alegría y mucha luz un hogar, una familia. Nos alegra muchísimo. Esperamos que Diosito les siga regalando muchísimas bendiciones a la princesita y que se la pase bonito a lo largo de su vida. Vamos a ver, tenemos por acá, ¿qué más? Saludos para Miriam, que ahí está también reportándose a través del WhatsApp de la radio que manda, Sabrosona 98.1 FM. Hola, buenas tardes, bienvenida, pase adelante, dicen por ahí. Es un gusto tenerla por acá. Hoy estamos aquí, esta tarde de domingo, como siempre. Ya tenía rato, ¿verdad? Yo sé que de vez en cuando me desaparezco sábado, me desaparezco domingo, pero aquí estamos nuevamente para llevarles la buena música, la buena vibra. Hoy estoy solo, hoy no vino la tóxica. Bueno, ustedes la conocen como la tía Paola, pero yo la conozco como la tóxica, ya ven, ni modo, cositas de la vida. Pero hoy estamos relajados, tranquilones, para presentarles un nuevo disco de Aniceto Molina, el tigre sabanero. Mire qué bárbaro, hoy sí venimos armados y peligrosos, dijo aquel. Vamos a ponerlos a rumbear y a disfrutar con este disco de Aniceto, que ahorita se lo vamos a presentar. Aniceto Molina. ¿Y cómo se llama el disco? Me va a preguntar usted. Yo le digo, no se preocupe, el disco se llama, preste mucha atención, este disco se llama Vendí mi moto. Así como usted lo oye, así se llama, Vendí mi moto. Tiene 10 canciones. De estas 10 canciones vamos a escucharlas todas, si es posible, primero Dios. Así que vamos a dar inicio, ya les voy a dar más información acerca de este álbum y vamos a arrancar el vacilón con Aniceto Molina escuchando las primeras canciones de este disco. ¿Cuáles son? Vamos a empezar con la pista número 1, que se llama Traje de Color. La número 2, Estás Equivocada. Número 3, Vendí mi moto, que le da el nombre al álbum. Y Se Viene a la Playa. Así que ahí está el dato del disco que vamos a escuchar esta tarde. El disco Vendí mi moto, de Aniceto Molina. Hoy sí, el tigre sabanero. Y dice, vámonos.
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1: ¿Seguimos o paramos?
2: Bueno,
1: estamos escuchando el disco Vendí mi moto de Aniceto Molina, un disco nuevecito para ustedes, para que la disfruten y la bailen en el vacilón con Aniceto Molina. Ya escuchamos las primeras cuatro canciones del disco, que son la primera canción, Traje de Color, la número dos, Estás Equivocada, número tres, la que le da el nombre al álbum, Vendí mi moto, y la número cuatro, A la Playa, que es la que tenemos de fondo ahorita. Este disco fue lanzado el 16 de noviembre del año 2004. Imagínense, ya tiene bastante tiempo de estar en el mercado este disco.

0: Así que ustedes ya saben que tenemos acá el nuevo disco. Bueno, no nuevo, bueno, sí es nuevo para nosotros. Ya tiene años en el mercado. Pero aquí estamos con canciones que a lo mejor usted nunca ha escuchado de Aniceto de este disco. Porque aquí ya tenemos discos que ya tenemos en programación, como lo es El Cóndor Legendario, El Machito, El Tigre Sabanero y Sembrando Café. Ahora le estamos metiendo la nueva incorporación, que es Vendí Mi Moto. Un nuevo disco para que se incluya en el repertorio musical de la radio que manda Sabrosona 98.1 FM.
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0: Saluditos ahí para todos los que se están reportando a través del 70-68-28-68. Buenas tardes, Chava. ¿Qué tal? ¿Cómo está hoy? ¿Cómo se encuentra allá el ambiente en los United States, en Los Ángeles? ¿Cómo estamos?
2: Ah, muy buenas tardes, Chava, saludándote, papá, siempre con las Sabrosona, la 98.1, la emisora más perrona de San Juan Opico, ¿ok? Saludito, brother, ¿ok? Aquí te estoy escuchando, papá, ¿ok? Saludito a mi hermano Carlos Vázquez, que allá está en una hamaca, echándose una modelito, ¿me entiendes? ¿Ok? Gracias, brother, ¿ok? Y buen cotorreo tuviste ayer, ¿ok? Ayer fue o antier, en la mañana, ¿ok? Buen cotorreo, papá, con la tóxica, decís tú, pero mi modo. ¿Ok? Que estés bien, canal.
0: Así es, aquí estaba ella. Lo que pasa es que andaba monitoreando a ver si es cierto, ¿va? De que me porto bien y se enoja cuando me escriben otras muchachas, ¿va? Pero es parte de la naturaleza de ellas, así usted ya lo sabe. Ahí estamos, y saludos para usted, Chava, también para su hermano ahí, Carlos Vázquez, que está disfrutando también de la radio que manda aquí en esta zona, disfrutando ahí en una hamaca. Mire qué delicia, qué galán estar ahorita tirado en una hamaca, ahí meciéndose del agua al lado, relajado. Ah, ¿qué más quiere pedirle uno a la vida?
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0: Así que usted ya sabe que aquí estamos en la radio que manda Sabrosona 98.1 FM. Saludos ahí para David Peña. Y dice, hola, buenas tardes, señor locutor. Muchísimas gracias. Dice, lo estamos escuchando desde las playitas de Opico. Ah, en serio. Dice, ¿me podría poner una melodía Piel de Ángel con Camilo VI? Gracias, por favor. Sí, se la puedo poner, solo que más adelante. Ahorita estamos con el vacilón de Aniceto Molina. Estamos estrenando este disco que se llama Vendí Mi Moto. La vendió, ¿por qué no? Se tenía, andaba en aguas, como dicen.
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0: Saludos también para Niña Cata, que ahí se está reportando a través del WhatsApp.
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0: Saluditos para usted y para su hermano. Que estén disfrutando esta tarde de domingo de buena música. Vamos a ver qué más tenemos por aquí, por allá.
3: Por aquí, por allá.
0: Ah, recordarles que hoy vienen mezclas en vivo. Ya vamos a ver qué locuras hacemos aquí en vivo. ¿Quién aquí nos tiramos un simulacro navideño? No sé, todo es posible. Bueno, yo me tengo que ir a la pausa comercial. Al regresar venimos con más de este disco de Aniceto Molina. Ah, qué bonito, qué bárbaro. Escuchando Vendí Mi Moto, el álbum. Vámonos a la pausa, regresamos.
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10: Es la 1:27.
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1: Bueno, seguimos disfrutando de las canciones del disco Vendí mi moto de Aniceto Molina del año 2004. Nos hemos escuchado de corrido las canciones desde la número 5 a la número 8. Ya nos quedan pendientes dos canciones. Ya vamos a ir complaciendo ahí un par de peticiones. La canción número 5 que estuvimos escuchando cuando entramos a este bloque fue La Negra Juliana, seguidamente de la canción número 6, que esa canción tiene un dato interesante. Esta canción se volvió un éxito de este disco. Imagínese usted, y es ¿Cómo suena mi acordeón? ¿En cuántos lados no ha sonado esta canción? Y dice, así que ahí está ese dato curioso, que esa canción se volvió la más popular de este disco. Además, le comento que la canción que le siguió a ¿Cómo suena mi acordeón? Fue Ya está contenta Rosita. Así se llama la canción número 7. La número 8 que tenemos acá de fondo, que es la que acabamos de escuchar,
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1: Es un vallenato que se llama Directo al Corazón.
2: Lado.
1: Un temazo también de Niceto Molina.
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1: Para demostrar la versatilidad del Tigre Sabanero.

irnos a una pausa comercial. Al regresar venimos con las últimas dos canciones del disco y vamos a complacer con las canciones que usted quiera seguir escuchando del Tigre Sabanero. Y a las 2 de la tarde venimos con las tardes pachangueras, niños.

0: Vámonos, vámonos a la pausa, regresamos.
1: Tocarla y mirarla enseguida.
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1: De la tarde con 56 minutos. Y dice... Llegamos al final del vacilón con Aniceto Molina. Escuchamos las 10 canciones del disco así completas. Las últimas dos canciones que acaban de sonar del disco fueron Mi Sombrero Volteado y Pantalón Manchado. El Besito, pues esa no forma parte del álbum, porque esa forma parte del disco El Machito. Ese ya lo escuchamos hace varios fines de semana, pero he decidido cerrar con esa. Bueno, voy a cerrar, ahora sí, complaciendo por ahí una petición musical que me estaba realizando don David Peña. Me estaba solicitando una canción de Camilo VI, que se llama Piel de Ángel. Así que vamos a ir complaciendo con esta canción de Camilo VI para despedir el vacilón con Aniceto Molina. Así que con esta me salgo del huacal, finalizamos la canción. Se vienen las mezclas en vivo y vamos a ver qué hacemos, pues sí. Vámonos, saluditos ahí para don David Peña nuevamente. Ahí está escuchando la radio que manda desde las playitas de San Juan Opico. Pero yo me quedo con una duda. No, las playitas de Opico, no. Aquí no hay mar, que yo sepa. Sí, así se debe llamar. Sí, cositas de la vida. Bueno, vámonos. Esto es Piel de Ángel, de Camilo VI.
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1: Así es, aquí está Javier Ramírez, Fire DJ, la furia de los mixeos. Quiero hacer unas pruebas, usted permítame. Como hemos cambiado muchas cosas acá en cabina, pues hay que hacer las pruebas respectivas, pues sí, obviamente. Vamos a ver, permítame, vamos a chequear. Voy a probar aquí. A ver si sale. ¿Será? No sé por qué no sale el audio usted. Estamos probando el sonido. 1, 2, 2. Sí. Vamos a ver. A ver. Chequeamos. La tecnología. Hemos detectado algo. No está sonando. No quiere sonar el equipo de sonido, DJ. ¿Qué pasó? Pues, hombre, permítame. Vamos a hacer el respectivo análisis aquí. En todo eso, le recuerdo que me escriba a través del WhatsApp 7068-2868 para que usted pida su canción favorita. Además, escuche bien, además, tiene la chance de acercarse acá a cabina a comprar sus tickets para la rifa de la motocicleta. Así que no se lo puede perder. Esa gran rifa que se va a estar realizando este 29 de noviembre tiene posibilidades de participar y de llevarse una moto con el casco, más mantenimiento, caja de herramientas, todo le van a dar. ¿Qué más quiere? Dice usted, permita. Entonces vamos a chequear aquí, vamos a hacer un análisis en todo eso. Vamos a ver, permita. No vaya a ser, va. Me estaban pidiendo por ahí una cumbia, vamos a poner una, pues. Quiero ver, es esta. Quiero ver. Rata de dos patas, te estoy hablando a ti. Vámonos con una canción en lo que arreglamos este detalle. Vámonos.
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1: ¿Cómo que ya regresamos? No, quieto, quieto, tranquilo, niño, tranquilo. Amansado, amansado, relajado. Que relajemos el cake, hombre. Vamos a arrancar hoy sí las tardes pachangueras, ya. ¡Ya resolvimos! Vamos, vamos, vamos a ver cómo sale.
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2:37, llueve fuerte sobre San Juan Opico a esta hora de la tarde. Desde que se vino el chaparrazo de agua, se detuvo un ratito y se vino otro gran chaparrazo de agua. Mire qué bonito, mire qué chévere. ¿Qué pasó aquí, DJ? No me esté afligiendo, espérame. Ahí está, eso es. Saluditos ahí para David Peña, que dice, gracias por la melodía de las playitas. Dice, gracias por la melodía, las playitas, dice Sema, porque cuando... Ah, se llama las playitas porque cuando llueve se llena de agua. Y dice, aquí es un pozo de anda y así se llena, queda abajo de la cuesta de Opico, ahí por los talleres, dice. Ya me imagino por dónde es. Y más ahorita que está lloviendo fuerte, a saber cómo se va a poner por ahí más tardecito o ya ahorita mismo. Vamos a ver, seguimos con las tardes pachangueras. Aquí estuvimos mezclando un poquito de música de los 80s. Poniéndole sabor a la tarde, recordando el ayer. Música buena, bonita. Pero ya estamos.

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1: Son las 2:39.
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2: Llueve fuerte a esa hora de la tarde. 2:43. Sigue lloviendo fuerte acá en la zona de San Juan Opico. Reporte el clima donde usted se encuentre. Escríbame el 7068-2868. Quiero saber si está lloviendo allá por Lourdes Colón, si está lloviendo en Tacachico, si está lloviendo aquí en Talcualuya. Bueno, obviamente va. Pero usted páseme el dato, coménteme. Reporte el clima a esta hora de la tarde. Ya es hora casi del cafecito con pane. Saluditos para ustedes que siempre disfruta de la buena música de la radio que manda en las tardes pachangueras. Vamos a dar inicio. 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Estoy solito. Aquí me hace falta la tóxica. Vámonos. Como música. Simulacro. Al estilo de Fire DJ. Vamos a darle, gente. Así.

y para todas las brujitas. Estamos en Halloween, mezclando en vivo, en las tardes pachangueras.

Llegamos a las 2:59. Llegamos al final de las tardes pachangueras de este domingo 11 de octubre. Espero que la hayan pasado bonito, disfrutando del rico sabor a cumbia. 2:59, sigue lloviendo fuerte, no se quiere calmar. Me voy a la pausa comercial. Ya regresamos con la hora loca del 98.1 FM. ¡Vámonos!

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1: Así es, seguimos por acá en la radio que manda. Vamos a dar inicio a la hora loca. Aquí todo se vale, todo suena. Vámonos con un par de canciones que van por mi cuenta. Esto es La Hora Loca. Vámonos con este tema de Nelly. Bueno, este tema es de Nelly. Nació en el álbum recopilatorio Swat Suite de los álbumes originales. Nelly lanzó dos álbumes en el año 2004, uno llamado Sweat y el otro llamado Sweet. Cada uno tenía como un estilo distinto, pero decidió un año después, en el año 2005, lanzar un álbum recopilatorio de las mejores canciones de estos dos discos e incluyó esta canción, que se llama Grills, junto a Paul Wall y Ali N. Gibb, además de su amigo Murphy Lee. Este tema va a lo más gringo que se pueda para usted que tiene un equipo de sonido con su buffer, usted que anda en el transporte y su carrito con buen sonido. Dele volumen que vamos a reventarla. Esto es La Hora Loca del 98.1 FM, sonando a todo pulmón. ¡Vámonos! 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

0: 3 de la tarde con 20 minutos, se calmó el agua y volvió a caer bastante. Hasta yo me estoy sorprendido ahorita, a esta hora de la tarde, me estoy sorprendiendo de cómo está el agua ahorita. Primera vez, la verdad que sí. Espérame, permítame que pajo aquí. Ahí estamos, ahí está. A ver, ¿qué pasó? Vamos, ahí. Está lloviendo fuerte a esta hora de la tarde. No se quiere calmar, 3:20. Ya me preocupé usted. Hoy sí me voy a mojar para irme para la casa. Dios mío, no para de llover en San Juan Opico a esta hora de la tarde. Ay, señor bendito, ya me dio mello. Vamos a ver qué tenemos por aquí, por allá, por aquí, por acá. Saluditos para usted que ya está degustando a esta hora de la tarde, cuando el reloj dice que son las 3:21, ese cafecito con panes, qué bárbaro, qué envidia. Y ahí algo rico, un chocolate, o a lo mejor ya preparando algo para la cena y unas pupusas, qué bárbaro. Vamos a ver qué pasó. Ahí sí. Me tengo que ir a la pausa comercial. Ya regresamos con el estreno de un par de cancioncitas por ahí que me han mandado para estrenarlas acá en la radio que manda Sabrosona 98.1 FM. Vámonos.
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6: Son las 3:46.
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8: Llegamos a las 3:49. Estamos en la hora loca en esta tarde de domingo, disfrutando de un rico clima bastante lluvioso y de buena música, de todo un poquito. Y bueno, habiendo dicho eso, quiero aprovechar a presentarles un nuevo tema inédito a cargo de un artista que ya es conocido de la casa, de un artista del cual usted ya ha solicitado canciones. Así que hoy venimos y presentamos un nuevo tema. Este tema se titula Mile Away y está a cargo de quién más, de Jake Music. Vámonos con este tema, sonando en el 98.1 FM, estreno mundial, para que la disfrute y la goce. Esto es La Hora Loca.
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1: Llegamos a las 3 de la tarde con 57 minutos. Estamos en una tarde más de domingo con buena música aquí para que usted disfrute de nuestra programación. Así, bonita, rica, bélica. No, tampoco va. Las bélicas van mañana. Mañana lunes van a bélicas. Para que no se le olvide y la tenga siempre ahí presente. Estamos con buena música en esta tarde de domingo con la hora loca. Por fin me relajo porque siento que ya se calmó el agua. Y sale que viene más agua todavía para rematar. No, aquí seguimos. Vamos a ver qué pasó aquí. Vamos a... Es que siempre pasa algo, no les digo, pues. Oigo que cae agua. No sé a dónde, pero cae agua por aquí cerca. Algún río se ha hecho por aquí, no me he dado cuenta. Ya voy a ver si nos ha inundado. Voy a salir a ver porque la vez pasada se había hecho un buen río. Quiero ver qué pasó. Vamos ahí. Por aquí creo que anda. ¿Qué pasó, DJ? Se le fue la voz. Bueno, aprovecho nuevamente a comentarles que no se le olvide que puede venir acá a cabina a comprar sus tickets para la gran rifa de la moto para este próximo 29 de noviembre. Tiene chance todavía de participar y de llevarse esa moto. Aproveche, venga. Yo sé que usted necesita a veces andar ahí como transportarse. A veces no puede ni para, no tiene para comprar una bicicleta, pues entonces le sale más fácil poder participar y tener la posibilidad de llevarse esa moto. Solo Dios sabe cómo nos tiene. La bendición llega cuando uno menos se lo espera. Así que no tenga miedo, participe. Participe con todo, que aquí estamos en la radio que manda con los tickets para que usted los pueda comprar. Quiero ver. Ahí está, que estábamos en silencio. Ahí está.

0: esta hora de la tarde vamos a presentar un tema que a usted le gusta. Qué raro sonó eso. Bueno, a esta hora de la tarde vamos a presentarles un tema que a usted le gusta mucho. La vamos a poner nuevamente porque yo sé que usted la disfruta, la goza y la suele pedir. Esta canción se llama Plena Noche, a cargo de Gianluca Gallo, sonando en el 98.1 FM en su programa La Hora Loca. ¡Vámonos!
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0: Ey, espérate, calmado. Yo no soy Ronald. Ronald viene mañana en la mañana. Yo no soy. Qué bárbaro. No les digo pues que se pone loco este volado, hombre. Permítame, ya vamos otra vez. Toma 825. Acción. Ahí está, quiero ver. Ahí está, quiero ver. Ahí está, está. Quiero ver. Vámonos pues. La hora loca. Nuevamente. Llegamos a las 4 de la tarde en punto y vamos a presentarles ahora sí la canción a cargo de Gianluca Gallo junto a Yasser Mari. Y esto se llama Plena Noche, sonando en el 98.1 FM en la hora loca de la radio que manda Sabrosona. ¡Vámonos!
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0: Bueno, llegamos a las 4 de la tarde con 4 minutos. Yo paso a despedirme. Ha sido un gusto haberlos acompañado a lo largo de esta tarde de domingo. Nos vamos a escuchar el día de mañana, lunes, de 1 a 5 de la tarde. Mañana viene La Tóxica, ya me avisó ahorita, ya me acabo de tirar ahí. Mañana te veo, me dijo así. Voy a estar vigilando a ver quién te está escribiendo. Bueno, ni modo. Así que yo me les despido, se me cuidan. Nos escuchamos mañana, primero Dios, desde la sabrosona de los Bukis hasta la hora libre. ¡Se me cuida! ¡Salululú!
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0: con 27 minutos. Buenas tardes, Dios, por acá, ya aterrizando, acompañándole. Bueno, vine hace ratitos, pero ya acompañándole una vez más en un domingo especial.
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0: Ustedes saben, fiel sintonía de El Despecho de la Tarde.
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0: Bienvenidos a esa excelente programación.
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0: Venimos con El Despecho de la Tarde, luego venimos con Bachateando con Sabor, luego venimos con La Hora de Rancho y así sucesivamente.
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0: ¿Y a qué le tiramos, corazón? ¿A dónde vamos?

0: En el despecho de la tarde, saluditos a quienes están conectados con nosotros. Por aquí, Anthony, don David, también conectado con nosotros. Don Hugo nos dice, hola, ¿qué tal? Buenas tardes, bienvenida a su turno. ¿Qué tal de domingo? Pues mira, porque aquí yo feliz. Feliz de acompañarles un domingo más. Y aparte de eso, mire que ha llovido bien rico, sí. Ha llovido de agalán, vaya. Desde tempranito, desde como la una, empezaba a llover, llover, llover, llover, llover, llover. Y yo dije, a ver si me da chance el agua de llegar a tiempo, dije. Pero mira, por aquí estamos ya acompañándole. Saluditos a ustedes, espero que todos se encuentren bien en casa. Y de no ser así, recuerde que por ahí están los números de emergencia. Cualquier emergencia, usted no dude en llamarlos. Si no los tiene, me avisa y yo con gusto se los paso. Lo que nos hizo mal. Así que saluditos para Don Hugo hasta la delegación de la PNC en San Matías, para él y sus compañeros en turno. Bienvenidos.
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0: Así que nos vamos con un bloquecito más al despecho de la tarde y suena Bronco con ¿A qué le tiramos?
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0: 5 de la tarde con 6 minutos, le damos inicio a Bachateando con Sabor. Y por acá tengo a varias personitas ya reportándose, bienvenidos.
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0: El Carrizal Chalatenango, saluditos para don Juan Miguel y para niña Amalia. Bienvenidos, qué placer tenerlos por acá. Entonces,

Saluditos, saluditos también para Don Edwin Monge, Azazoya Pango, bienvenido. Por acá también Luis nos dice, hola, hola, hola, hola Luis, saluditos, bienvenido.

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0: Por acá tenemos un mensajito. Quiero ver quién nos escribió. Quiero ver. Dice, tomo ese saludito, bienvenido, qué placer tenerlo por acá. Nos vamos con una hora completita de bachata, así que usted súbale todo el volumen, suena Aventura El Malo, eso es Bachateando con Sabor.
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1: Son las 5:25.
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0: 5 de la tarde con 25 minutos. Y continuamos disfrutando de Bachateando con Sabor. A esa hora de la tarde que suena Héctor Acosta, el Torito.
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0: exactamente a un costado de Avancemos. Así que aquí más céntricos, más cerquitas nos puede encontrar.

mía. Saluditos, saluditos para Don Rudy, bienvenido. Y también hasta Los Ángeles, California, para Don Nelson Espina. Recuerde que si no se ha reportado, lo puede hacer a través del 7068-2868. O nos puede llamar al 2310-4512. Será un placer poderle saludar y poderle complacer. Nos vamos con más de Bachateando con Sabor a esta hora de la tarde.

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